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Siete y 37.

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0: y 18. 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

0: 8:43.
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Ocho y 55.

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0: 10 y 18.
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0: 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Y 41. 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
1: 11 y 3.

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0: 11:36.
1: Que se pongan.

0: sea difícil.
1: Como la de Piura.
0: No me gustan fáciles. Me gustan.

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Una y 19.

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1: y 14.
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0: 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Y 19.
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3: 6:44.

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1: 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Siete en punto.

Hola, hola, ¿qué tal? Muy buenos días. ¿Cómo están mis amigos del campo y la ciudad? Les saluda a su amigo Erwin Chanel Yaguara García. Ya estamos por estudios de Radio WJ, listos y dispuestos para acompañarte hasta las 8:30 en tu programa Alegre Despertar, alegrando tus mañanas, dándole gracias a Dios por regalarnos la vida y la salud y permitirnos reencontrarnos a través de la frecuencia de los 95.9 FM y también a través de la transmisión en vivo. Le damos la cordial bienvenida a todos y cada uno de nuestros amigos y amigas. Te invitamos a participar a través de el WhatsApp. Saludos en esta mañana de hoy jueves, ya jueves 14 de mayo del año 2026. Participa, escríbenos, déjanos tus saludos. Puedes participar a través del WhatsApp. Saludos a través del número 9 98 77 7975. También nuestros amigos se van activando a través de la transmisión en vivo. Te invitamos a darle like, también compartan la transmisión, dale like y automáticamente te saludamos. Déjanos tus saludos, escríbenos. ¿Desde dónde nos ves o desde dónde nos sigues? Solicítanos tu canción de tu preferencia. Especialmente compartimos cumbias del recuerdo, boleros, balsa, juanitos, guainos, baladas del recuerdo y cumbias del momento. Queda quema montañas. Compartimos este hermoso tema de Leo Dan. Jesús es mi pastor. Saludo para los amigos de Panadería y Pastelería San Antonio de Padua. Saludo para nuestro amigo Vicente, la señora Marisol Sayago y todo el personal que viene compartiendo la sintonía.

0: 18 minutos, ya son las 7 de la mañana con 18 minutos. ¿Qué tal, cómo están mis amigos de Guarango Capital y todo el Valle del Chinchipe, caserío, centro poblado, sectores y anexos? Le damos la cordial bienvenida a todos y cada uno de nuestros amigos y amigas. Te invitamos ya a participar a través del WhatsApp Saludos, a través del número 998-77-7975. Escríbenos, envíanos tus saludos, solicítanos tu canción de tu preferencia. Especialmente compartimos cumbias del recuerdo, boleros, vals, juanitos, guainos, baladas del recuerdo y cumbias del momento. Estamos en tu programa Alegre Despertar, alegrando tus mañanas.
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0: Bienvenidos y bienvenidas a todos y cada uno de nuestros amigos y amigas que nos van dando like a la transmisión. Saludos para Lady Becerra, Imelda García, saludos para Reina García Pintado, en el vecino país de Chile, por ahí compartiendo la sintonía. Saludos para Dilson Hurtado Villanueva, Nilton González, saludos por ahí para Nilton González, también saludos para Zuli Alvarado Díaz en Pucará. Gracias por reaccionar a través del corazoncito. También te invitamos a compartir la transmisión. Compartan la transmisión. Presentamos este hermoso tema de amor paisano y esto se llama Volveré, para que lo goces, lo disfrutes. Saludos para Nilton Chincha y Full Sintonía en Lima. Saludos para la bella Sechita, Ojitos de Princesa, Full Sintonía, dice por ahí. Gracias por su bonita compañía.

0: 7 de la mañana con 25 minutos. Bienvenidos y bienvenidas a todos y cada uno de nuestros amigos y amigas que se van activando a través de la transmisión en vivo, también a través de la frecuencia de los 95.9 FM y también a través de nuestros aplicativos por el internet. Te invitamos a darle like, dale like y automáticamente te saludamos. También compartan la transmisión. Saludos para Antonio Cruz Ramírez, gracias por su like. Saludos para nuestros amigos que vienen dándole like por ahí, gracias. Saludos para Zuli, gracias por reaccionar a través del corazoncito. Bienvenidos a todos y cada uno de nuestros amigos y amigas. Saludos para Pirlo Girón, por ahí también dándole like, gracias por su like. Saludos para Pirlo Girón, dice, saludos en Apangoya para Mateo, que se va a jugar a Bello Horizonte. Saludos entonces para Mateo, que el día de hoy se va a jugar a Bello Horizonte. Saludos para Edita Núñez Tocto, dice, saludos desde Tumbes para Denis Núñez Tocto, complace con la canción de Corazón Serrano, Estrella, Sol y Luna. Vamos a tratar de ubicar su canción que nos viene solicitando. Gracias por estar participando, gracias por estar compartiendo la sintonía de su programa Alegre Despertar, alegrando sus mañanas. Bienvenidos y bienvenidas a todos y cada uno de nuestros amigos y amigas. Nos quedamos rumbo hasta las 8:30 para compartir lo mejor de la música. Saludos para Doris García Cumbia en Chinalta, saludos para Waldir Gil Montesa, Wilder Sánchez Pérez, gracias por su like. Bienvenidos y bienvenidas a todos y cada uno de nuestros amigos y amigas.
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0: Especialmente compartimos cumbias del recuerdo, boleros, vals, sanjuanitos, guainos, baladas del recuerdo y cumbias del momento. Saludos para Bercelisa Cumbia García en el Edén, full sintonía. Gracias por estar compartiendo la sintonía. Vamos a complacer con su pedido que nos venía solicitando. Vamos a pedir, por acá nos venía solicitando este hermoso tema. Era una hermosa balada de José Luis Perales. Te quiero, se llama este hermoso tema. Complacemos con su pedido para Bercelisa Cumbia, la chica romántica. Saludos para Chiquita Sammy, gracias por su like.
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0: 7:32, ya son las 7:32, la hora a nivel nacional, complaciendo con sus pedidos, gracias por estar participando, gracias por estar compartiendo la sintonía de su programa Alegre Despertar, alegrando sus mañanas. Saludo para Piero Girón, por ahí compartiendo la sintonía.
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0: Bienvenidos y bienvenidas a todos y cada uno de nuestros amigos y amigas. Saludos para Clever Flores, Lelis, Córdoba Laván. Saludos para Nexar León, Celis. Gracias por su like. Nos quedamos rumbo hasta las 8:30 para compartir lo mejor de la música. Especialmente compartimos cumbias del recuerdo, boleros, vals, juanitos, guainos, baladas del recuerdo y cumbias del momento. Saludos para Mateo de parte de Pirlo Girón por ahí. Saludos para Vitelda Abad Aguilar. Dice, hola, saludos en la unión para la familia Hernández Abad, en especial para Vitelda Abad, con la canción Hermanitos Míos de Pedro Fernández. Ya se viene su canción que nos viene solicitando. Gracias por estar participando. Gracias por estar compartiendo la sintonía de su programa Alegre Despertar, alegrando sus mañanas. Saludos para la señito Julia Trujillano en Lima, La Molina, que viene compartiendo la sintonía a todo volumen, que el día de ayer estuvieron de paseo por el Día de la Madre y también por el cumpleaños de Sofía Alarcón, que el día de ayer estuvo cumpliendo un añito más de vida, esperando que la haya pasado súper bonito en su paseo rumbo a Huancaya. Saludos también para Janet Tarrío, saludos para Flor María, gracias por compartir la sintonía en Lima, La Molina. Saludos para Javier también, que viene compartiendo la sintonía en Lima. Saludos para los amigos de Aivas Perú, por ahí compartiendo la sintonía de su programa Alegre Despertar, alegrando sus mañanas. Saludos desde el distrito de Huarango hasta Lima, La Molina. Gracias por compartir la sintonía. Saludos para la señito Julia Trujillano, que nos viene solicitando un hermoso tema de Los Alegres. Mi chica preferida se llama este hermoso tema. Complacemos con su pedido. Gracias por participar.
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0: Saludos para Flor María, saludos para Janet, saludos para Javier, saludos para la señito Sofía Alarcón, que el día de ayer estuvo cumpliendo un añito más de vida. Que lo pasaron súper bonito en Huancayo.

0: 7 de la mañana con 39 minutos, complaciendo con sus pedidos. Gracias por estar participando, gracias por estar compartiendo la sintonía de su programa Alegre Despertar, alegrando sus mañanas. Saludos para Zuli, full sintonía en Pucará. Saludos para Janet Vega Flores, gracias por estar compartiendo la sintonía de su programa Alegre Despertar, alegrando sus mañanas. Te invitamos a participar, escríbenos, déjanos tus saludos, escríbenos desde dónde nos ves o desde dónde nos sigues. Especialmente compartimos cumbias del recuerdo, boleros, vals, sanjuanitos, guainos, baladas del recuerdo y cumbias del momento. Saludos para Roger Estela. Saludos para Productor Agricultura Agropecuaria, saludos para Marisol Tineo, saludos para Fredian Osorio Pérez, por ahí nuestros amigos de la Policía Nacional también compartiendo la sintonía, saludos para Clever Flores, Lelis Córdoba Laván, saludos para Nexar León Celis, saludos para todos nuestros amigos y amigas que se van activando a través de la transmisión en vivo. Estamos transmitiendo a través de la página Radio WJ y también a través de la página Guarango Turismo, Cultura y Tradición. Te invitamos a seguirnos. Si no nos sigues, dale me gusta, dale seguir y formarás parte de la comunidad de seguidores. Así no te podrás perder ninguna publicación, ninguna transmisión. Así que te invitamos a seguirnos si es que no nos sigues.
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0: Saludo para nuestro amigo de Productor Agricultura Agropecuaria. Dice, hola, buenos días, mis cordiales saludos. Saludos y muchas bendiciones. Gracias por estar compartiendo la sintonía de su programa Alegre Despertar, alegrando sus mañanas. Saludos para Vitelda Abad Aguilar, que nos venía solicitando un hermoso tema. Vamos a complacer con su tema que nos venía solicitando. Hermanitos míos, de Pedro Fernández, complacemos con su pedido.

7:45, complaciendo con sus pedidos. Gracias por estar participando, gracias por estar compartiendo la sintonía de su programa Alegre Despertar, alegrando sus mañanas. Saludo para todos nuestros amigos de la parte norte, centro y sur de nuestro distrito de Huarango, que se acompaña a través de la frecuencia de los 95.9 FM Radio Doble J. Saludo para todas las mamitas lindas que vienen preparando el rico y delicioso desayuno. Gracias por dejarnos ingresar a través de los 95.9 FM. Saludo también para todos mis hermanos agricultores por ahí compartiendo la sintonía de su programa Alegre Despertar, alegrando sus mañanas. Nos quedamos rumbo hasta las 8:30 para compartir lo mejor de la música. Saludos para los amigos que vienen dándole like. Saludos para Lipa, Lila Paredes Valencia. Gracias por reaccionar a través del corazoncito. Saludos para Esperanza Lina. Saludos para Esperanza Linares García. Por ahí también dándole like. Gracias por su like. Saludos para Tiago García. Gracias por su like. Te invitamos también a compartir la transmisión. Saludos para los amigos de Productor Agricultura Agropecuaria, aquí full sintonía, dice, ¿desde dónde nos escucha mi estimado Productor Agricultura Agropecuaria? Saludos para Waldir Gil Montesa, saludos para Shei Sarmiento Muñoz. Gracias por compartir la sintonía, saludos, dice, por ahí para la niña hermosa. Compartimos este hermoso tema, gracias por estar compartiendo la sintonía. Compartimos este hermoso tema del grupo Yoga. Mi primer amor del grupo Yoga.

Saludos para Elida Ortiz. Saludos para Elida Zulueta Ortiz. Gracias por regalarnos su like. Saludos para Elizabeth Sánchez. Gracias por reaccionar a través del corazoncito.

7:52, ya son las 7:52. Saludo para los amigos de las tiendas comerciales, los talleres, la mecánica, nuestros amigos del volante, que vienen viajando de Guarango hacia Jaén, de Jaén hacia Guarango y viceversa. Saludo para nuestros amigos chofercitos carreteros, los reyes de las curvas y huecos, por ahí compartiendo la sintonía, llevando la señal de la frecuencia de los 95.9 FM. Gracias por su preferencia. Saludos para la chofercita de emergencia, por ahí que viene compartiendo la sintonía. Saludos también para la chica Full Sintonía. Gracias por su bonita compañía. Saludos también, dice, para la chofercita oficial que aún está entretenida en el rompemuelle, dice por ahí. Bien entretenida. Saludos para los amigos que siguen dándole like, gracias por regalarnos su like, también te invitamos a compartir la transmisión, compartan la transmisión y si no nos sigues te invitamos a seguirnos, dale me gusta, dale seguir, igualmente también nos puedes seguir en el TikTok como Radio Doble J. Saludos para María Muñoz Carrasco, gracias por su like, saludos para Elizabeth Sánchez, también nos puedes seguir a través del YouTube como Radio Doble J Guarango. Así nos puedes seguir, entonces te invitamos a seguirnos. Saludos para Productor Agricultura Agropecuaria, sintonizando tu programa radial. Saludos a mis amigos, dice desde San Ignacio. Saludos para sus amigos de San Ignacio, Cajamarca, desde la ciudad Sol Eterno, Ica. Por ahí compartiendo a nuestros amigos en Ica. Gracias por compartir la sintonía de su programa Alegre Despertar, alegrando sus mañanas. Saludos desde el distrito de Guarango, provincia de San Ignacio, región Cajamarca, para nuestro amigo productor agricultura agropecuaria. Saludos y muchas bendiciones. Saludos para la niña hermosa que está full sintonía. Compartimos este hermoso tema, complacemos con este hermoso tema. Bella. De Carlos Miguel, mi gran amor, se llama este hermoso tema.

presidente de la Copa Perú 2026 de nuestro distrito de Huarango. Compartiendo la sintonía en el centro poblado de La Lima. Saludos para Miriam, por ahí también compartiendo la sintonía. Gracias por su bonita compañía.

7:59, complaciendo con sus pedidos, gracias por estar participando, gracias por estar compartiendo la sintonía de su programa Alegre Despertar, alegrando sus mañanas. Nos quedamos rumbo hasta las 8:30 para compartir lo mejor de la música, especialmente compartimos cumbias del recuerdo, boleros, bal, sanjuanitos, guainos, baladas del recuerdo y cumbias del momento. Saludos en el sector México, saludos para el señor Teófilo, la señora Francisca, saludos para la familia Guerrero Guamán, gracias por compartir la sintonía, saludos para los amigos de Cruz el Molino, sector El Acerío, Chumaya, El Cedro, Romerío, saludos también para los amigos de Nuevo Santa Rosa, El Oriente, China Alta, gracias por compartir la sintonía. Saludos para los amigos de Pangoya, saludos para la familia Cruz, la familia Pérez, por ahí tú compartiendo la sintonía. Saludo para todos los amigos de Pangoya, la familia García, la familia Guerrero López, por ahí compartiendo la sintonía. 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Saludo para los amigos que vienen dándole like, gracias por regalarnos su like. Saludo para Teodolinda Cóndor Córdoba, saludos para Henry Alvarado, Tito Livio López Matos, Elber Sánchez Gil, gracias por regalarnos su like. También te invitamos a compartir la transmisión, compartan la transmisión. Nos venían solicitando un hermoso tema. Escuchando de Ráfaga. Saludos en España para nuestro amigo Henry Alvarado. Gracias por compartir la sintonía. Saludos desde el distrito de Guarango, provincia de San Ignacio, región Cajamarca, Perú.

0: 8 de la mañana con 5 minutos, complaciendo con sus pedidos. Gracias por estar participando, gracias por estar compartiendo la sintonía de su programa Alegre Despertar, alegrando sus mañanas. Saludos para Smith Leibercito King Oficial, saludos para María Magdalena Flores Guevara en Lima, compartiendo la sintonía. Gracias por compartir la sintonía. Nos quedamos rumbo hasta las 8:30 para compartir lo mejor de la música. Saludos en España para nuestro amigo Henry Alvarado. Nos viene solicitando un hermoso tema de Corazón Serrano. Vamos a complacer con su pedido que nos viene solicitando.
1: ¡Exitoso!
0: Se supone, se llama el hermoso tema de Corazón Serrano.

8 de la mañana con 10 minutos, complaciendo con sus pedidos. Gracias por estar participando. Saludos para Esther García Suárez. Gracias por reaccionar a través del corazoncito. Saludos para Wilder García, Neri Cruz en Estados Unidos, por ahí compartiendo la sintonía. Saludos también para Noé Cotrina en Guayaquil, full sintonía. Saludos también para la señorita Leticia. Gracias por compartir la sintonía. Bienvenidos y bienvenidas. Nos quedamos rumbo hasta las 8:30 para compartir lo mejor de la música. Saludo para nuestro amigo Rolly Rojitas Animador, full sintonía, el hombre que estaba desaparecido, estaba secuestrado. Nos comenta que está por Huaquilla, Ecuador. Con el tema dice Celosita de los Diferentes y Orquesta. ¿Quién lo habrá secuestrado? ¿La rubia o la secretaria? Nuestro amigo Rolly Rojitas Animador. Recién lo dejan participar a nuestro amigo Rolly Rojitas Animador. Buena, buena, Rolly Rojitas Animador. Saludos hasta Ecuador, Huaquillas, por ahí full sintonía. Saludos para Mari Álvarez Martínez. Dice, hola, buen día, aquí en familia, full sintonía, doble J. Complace con una canción de Agua Marina, Estoy Pensando en Ti. Ya se viene su canción. Gracias por estar participando, gracias por estar compartiendo la sintonía en la ciudad de Lima, Mari Álvarez Martínez. Mira tu belleza pasada. Vamos a compartir este hermoso tema de los Intercontinentales Chapis para recordar. ¿Cómo no voy a? Este hermoso éxito, porque recordar es volver a vivir. Ladrón de amor se llama este hermoso tema. ¿Quiénes se identifican con este hermoso tema? ¿Quiénes lo bailaron? ¿Quiénes lo disfrutaron?

0: 8 de la mañana con 16 minutos, complaciendo con sus pedidos. Saludos para Elba Iparraguirre González, Wilder García. Gracias por regalarnos su like. Bienvenidos y bienvenidas. Nos quedamos rumbo hasta las 8:30 en su programa Alegre Despertar, alegrando sus mañanas. Saludo para Zuli Alvarado Díaz en Pucará, full sintonía, dice: hola amigo, buenos días, ¿cómo estás? Espero que bien, que hoy tengas un excelente día jueves para ti y tu familia, bendiciones. Muchas gracias, saludos para Zuli Alvarado Díaz, saludos y muchas bendiciones. Saludo para nuestro amigo Rolly Rojitas Animador, que estaba secuestrado, hasta Ecuador se lo han llevado. Las fans quieren saber quién lo secuestró, la rubia o la secretaria, o las dos la tienen por ahí, dice. O las dos se lo han llevado hasta Ecuador a nuestro amigo Rolly Rojitas Animador. A ver, Rolly Rojitas Animador.
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0: Si nos aclaras ahorita mismo, dice, al instante, aclara al público, a tus fans. ¿Quién te secuestró, la rubia o la secretaria? ¿Cuál de las celositas? Nos viene solicitando la celosita de los diferentes. La celosita es de los chéveres de Cajamarca. Vamos a complacer con este hermoso tema para nuestro amigo Rolly Rojitas Animador. El hombre que estaba secuestrado. Recién lo dejan participar. Ya decíanos qué pasará con nuestro amigo Rolly. No se reportaba. No nos daba signos de vida, pero hoy ya nos está dando signos de vida. Así que tranquilas, chicas. No se preocupen, nuestro amigo Rolly Rojitas Animador está vivito. Más vivito que nunca. Ya nos aclaró, la rubia lo había secuestrado por allá nuestro amigo. Ahí está su tema, la celosita para la rubia, muy

0: complaciendo con su pedido para nuestro amigo Rolly Rojitas Animador. Bien, pero bien precavido nuestro amigo Rolly Rojitas Animador. La canción lo dice todo. Saludo para nuestro amigo Rolly Rojitas Animador, que disfrute su lindo viaje por Ecuador Huaquías. Full sintonía. Saludos y muchas bendiciones para nuestro estimado amigo. Esperamos tenerlo muy pronto por estudios de Radio WJ, porque las fans lo siguen solicitando. Saludos para los amigos que siguen dándole like a la transmisión. Gracias por regalarnos su like. Saludos para Nil Alfaro Montenegro, Elda Olano. Saludos para Esther García Suárez. Saludos para Elmuc Díaz. Saludos para Heiner Sánchez, por ahí compartiendo la sintonía. Saludos para Rosa Analí Flores y Parraguirre. Saludos para Rosa Analí Flores Izquierdo, saludos para Elba y Parraguirre González, también gracias por regalarnos su like. Saludos para Rosalinda García, por ahí también reaccionando a través del corazoncito, gracias por regalarnos su reacción a través del corazoncito.
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0: Saludos para Mari Álvarez Martínez en la ciudad de Lima, compartiendo la sintonía en familia. Nos venía solicitando este hermoso tema de la agua más rica del Perú, agua marina. Pensando en ti se llama este hermoso tema. Saludos para Sechit, que viene compartiendo la sintonía.

0: 8 de la mañana con 27 minutos, complaciendo con sus pedidos. Saludos para nuestros amigos que vienen participando a través de la página Guarango Turismo, Cultura y Tradición. Saludos para Wilmer Calle García, dice saludos para Elmer Ticliahuanca, el más mujeriego, y por ahí compartiendo la sintonía. Saludos para Wilmer Calle García y saludos para Motorrepuestos Lian y Said en las juntas Pomahuaca, para la señorita Leonilda, la más guapa, por ahí de parte de Wilmer Calle García. Saludos también para el amigo Wilmer alias Gallina, dice en las juntas, de parte de Wilmer Calle García. Gracias por compartir la sintonía de su programa Alegre Despertar, alegrando sus mañanas. Saludos para Lady Becerra, gracias por su like, gracias por compartir la sintonía a través de la página Radio WJ, y también gracias por compartir a través de la página Guarango Turismo, Cultura y Tradición.
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0: Saludo para los amigos que vienen dándole like, saludo para Milton Castañeda, José Isael Aguinaga Bioslada, Noemí Campos Cruz, Nil Alfaro Montenegro, gracias por su like. Saludos para todos y cada uno de nuestros amigos y amigas, gracias por estar dándole like. Saludos en la ciudad de Lima, saludos para Judith Llamo, gracias por estar compartiendo la sintonía de su programa Alegre Despertar, alegrando sus mañanas. Saludo para Dan Mera Quispe, Ana Chávez Díaz, gracias por su like. Saludo para todos y cada uno de nuestros amigos y amigas. Saludos también para Noemí Campos Cruz, dice, hola, buen día, saludos en Potrero Grande, sector La Unión, para Noemí, por ahí compartiendo la sintonía de su programa Alegre Despertar, alegrando sus mañanas. También ya estamos casi en la parte final de su programa Alegre Despertar, alegrando sus mañanas. Complacemos con su pedido.
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0: Para Zulia Alvarado Díaz, en Pucará, full sintonía. Compartimos este hermoso tema del Víctor Manuel, el aventurero, se llama este hermoso tema.

8 de la mañana con 35 minutos. Saludos para Judith Llamo en la ciudad de Lima. Saludos para Jesús Cubas Llano. Saludos para María Erlinda Saavedra Rocío. Gracias por reaccionar. Saludos para Lina Córdoba Pasapera Audía. Saludos para Eduard Saavedra Tarrío. Humberto Estela Bocanegra. Saludos para Adán Mera Quispe. Gracias por su like. Estamos llegando también a la parte final de su programa Alegre Despertar, alegrando sus mañanas. 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

Saludos para Eduardo Saavedra Tarrillo, amigo, dice... Saludos para Eduardcito Saavedra y su agrupación Son del Paraíso en Chirinos, una canción de Zafiro Sensual. Estamos a full sintonía de Radio Doble J. Saludos para nuestro amigo Rolly Rojitas, animador también, que viene compartiendo la sintonía. Bien, estamos llegando a la parte final de su programa Alegre Despertar, alegrando sus mañanas. Gracias a todos nuestros amigos y amigas que nos acompañaron a través de la frecuencia de los 95.9 FM y también a través de la transmisión en vivo. Muchas gracias. Conmigo será hasta el día de mañana, si es que Dios así lo permite. Nos volvemos a reencontrar a partir de las 6:50 rumbo hasta las 8:30. Mil disculpas, ya no podemos complacer a nuestro amigo Rolly Rojitas, animador. Me voy con esta canción de Zafiro Sensual para nuestro amigo Eduardcito y su agrupación Son del Paraíso en Chirinos, full sintonía. Saludo para nuestro amigo Rolly Rojitas, animador, en Ecuador, Las Guaquías, por ahí, full sintonía, junto a La Rubia, dice... No te vayas todavía, dice. Tenemos que cumplir con la publicidad.

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0: 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Yo quiero que en este momento usted piense que las cosas malas son puestas por manos ajenas. No es como mucha persona que está en su mente redundando que Dios te ha mandado esa desgracia, que Dios te ha castigado. No, señor. Dios nunca castiga a sus hijos que somos nosotros. Nos castigamos entre nosotros mismos en este mundo terrenal. Porque ¿cuánta persona te envidia porque tienes un buen negocio? ¿Cuánta persona te envidia porque en tu casa reina la paz, la tranquilidad, el amor, la comprensión? Y eso le llena de envidia y es donde recurren a aquel brujo malero hechicero para destruir tu felicidad. Por eso que cuántas madres solteras se quedan abandonadas con uno, dos, tres hijos, pero sin embargo su dolor es tan grande porque no tiene con qué mantener esas criaturas. Pero hoy quiero decirte, madre soltera o padre soltero, porque también hombres son abandonados por su pareja y son padre y madre también para sus hijos. 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Por eso te digo, mi hermano, tenga bastante cuidado con aquellos enemigos ocultos que tienes en tu vida. ¿Cuánta persona que se confía de la persona que está frente tuya? Pero en esta vida quiero decirles, amables oyentes, que no hay confianza ni con la misma familia, mucho menos será con aquella persona que dice que es tu compadre, tu vecino, tu amigo. Y hay personas que se catalogan que son más que tus hermanos, más que tu familia. Pero todo eso es falsedad y mentira. Porque el día que estamos nosotros en una desgracia, ahí no conocemos esa palabra amistad. Ahí no conocemos esa palabra que te dijo aquella persona que era más que tu hermano. No, señor. He ahí el refrán que dice, tanto tienes, tanto vales. Nada tienes, para nada vales. Bendito sea, Señor, en este momento. Pero hoy quiero decirte, mi estimado amigo, que recibas estas orientaciones, estos consejos de este siervo de Dios, Calín Mendoza Ponte. A mi experiencia de mis 65 años de vida, quiero decirte, Señor, que no te confíes con ese plato de comida que recibes o que te brindan, que ahí pueden fatalizar tu vida y pueden ponerte una burundanga, pueden ponerte un hechizo para que usted pueda sufrir una enfermedad incurable. Por eso que en este momento, cuántas personas que me están llegando me dicen, Señor, ¿por qué mi estómago me duele demasiado? ¿Por qué mi estómago se llena de aire, se hincha? Ya he recurrido a muchos centros naturistas, doctores, clínicas, pero me dicen, Señor, no pueden dar con mi enfermedad. Me dicen que son gases, pero no me calme, no me quite, y cada día avance ese dolor. Recuerda, mi estimado amigo, que cuando una brujería te dan por la boca, es donde sufre primeramente tu estómago, porque lo que ingieres por la boca es lo que llega primeramente a tu estómago y va contaminando todos tus órganos. Pero yo quiero que vengas para hacerte una limpia cósmica y usted pueda botar esa maldad que usted le han dado. Usted, mi amigo, que está perdido en el trago de licor, se emborracha, gasta su plata. A lo mejor te dieron en un vaso de cerveza, de aguardiente, lo que sea, de cualquier bebida. A lo mejor te dieron una burundanga, te hicieron una brujería para que tú vivas en las cantinas malgastando tu dinero. Y tus hijos y tu esposa están completamente muriéndose de hambre. Oiga, Señor, cuántas injusticias, puedo llamar así, se ven en la vida. Unos por el vicio y otros por el maleficio. Pero toda aquella persona que está llegando a verme, a conversar conmigo, a mi oficina, a mi consultorio, muchas personas salen derramando lágrimas porque me dice, Señor, no pensé, yo no pensé que mi misma familia me ha hecho este mal. Oiga, qué triste la vida. Y eso está verídico en este mundo, porque hoy en día se ve que entre hermanos muchas veces se pelean, hasta se quitan la vida o se matan, perdone la palabra, solamente por la herencia cochina que nuestros padres nos quieren dejar a nosotros. Por eso que hoy en día quiero que vengas para que descubras quién es la persona que te ama, quién es la que te odia, cuál es tu enemigo oculto que tienes, para que tú puedas librarte y puedas cargar un arma espiritual, lo que Dios dejó en la tierra, que son los secretos, los amuletos, los detentes, los riegos, los florecimientos, para que usted pueda tener una aura buena, positiva, y usted no piense como muchas personas que dicen, si Dios me hizo pobre, pobre seré, yo no tengo suerte. ¿Quién te ha dicho que la suerte nace? La suerte nunca nace. La palabra de Dios dice que la suerte nosotros mismos lo labramos y lo cultivamos y lo hacemos. No que Dios te ha mandado sin suerte, no, Señor. Porque si haragán eres, haragán, pobre vivirás. Pero si eres luchador, trabajador, vivirás y conseguirás lo que tú quieres y lo que tú anhelas. Pero hay personas que por más que luchan en la vida, hay personas, mi estimado amigo, que no pueden arribar, que no pueden triunfar, porque verdaderamente le hicieron una brujería para verlo en desgracia, en miseria, para esa que viva todo el tiempo en el yugo del trabajo y muere en la miseria. Entonces hoy es el momento que vengas. Si es que usted quiere cambiar su vida, venga para saber y descubrir qué cosa hay en tu vida. Y así solamente daremos solución y fin a ese sufrimiento, a esas lágrimas y a todo ese tormento que tienes en tu vida, ya sea en el campo del amor, ya sea en el campo económico o en tu salud. 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Venga con ese enfermo que lo tiene tanto tiempo abandonado. En este momento usted sentirá esas piernas que no le deja caminar. Se le adormece. ¿Y sabe por qué? A lo mejor te recogieron tus pasos. El brujo malero recoge tus pasos con chaveta de acero virgen. La garra te lo pone en una mesa negra. Te la chontea, te la reza. 7-8 días. Y va y te lo entierra en un cementerio. Para que de ese momento usted comience a perder las fuerzas en sus piernas, para que usted comience a endormecerse esas piernas y por el último, usted termine en una silla de ruedas. Pero hoy quiero decirte que estoy aquí para librarte de esa invalidez. Estoy aquí para levantarte de esa silla de ruedas, de eso que tú no puedes caminar. Venga, mi estimado amigo, si es una brujería lo que te ha postrado minusválido, yo te aseguro en el nombre de Dios que yo te levanto de esa silla de ruedas. Así que, mi estimado amigo, no pierdas el tiempo. Venga, venga y consulte para saber qué es lo que tiene usted, mi estimado señor. Usted, mi estimado amigo, que perdió las vistas. ¿Cuánta persona que de la noche a la mañana quedaron ciegos? Pero no sabes tampoco qué pasó con tus vistas. ¿Sabes? A lo mejor te cogieron tu cabello. A lo mejor te peinaste en la calle. Oiga, ¿cuántas personas que no piensan que con este cabello que tenemos nos vuelven locos ciegos para toda nuestra vida? Pero eso lo vamos a saber, eso lo vamos a descubrir, si es maldad, brujería, cochinada, tu ceguera, cuando tú vengas para conversar conmigo en privado. Usted va a saber qué ha pasado con tu ceguera. Bendito sea Dios que en este momento me acompañas a través del Espíritu Santo que pone la palabra en mi boca. Quiero decirte, Señor, que no pierdas el tiempo. Recuerda, mi estimado Señor, quien más tiempo dejas esa enfermedad va avanzando. Como dice el dicho, toda enfermedad natural, si no lo curamos a tiempo, te cae cáncer. La brujería y la maldad es igual. Entonces, mi estimado amigo, ¿qué estás esperando? ¿Quedarte minusválido? ¿Quedarte ciego? Hoy es el momento que vengas. Pero todo depende de usted, porque yo simplemente hago la invitación. La decisión lo toma usted. Ese es mi forma de atenderle a usted. Nadie puede exigir a una persona. Nadie puede decirle que cambie si es que tú no quieres. Es igual que le digo a muchos jóvenes que están perdidos en las drogas, en el alcohol. ¡Cambia, joven, cambia! Por tu bien tuyo, eres joven todavía. Mira cómo tu madre sufre cuando ve que tú sales y llegas al amanecer. Esa pobre madre sentada te espera en la puerta de tu casa o en la ventana mirándote a qué horas asomas. ¿No te da pena y tristeza de tu madre? ¿Por qué lo haces así? ¿Por qué lo destruyes a tu madre con tus malos quehaceres, joven que me escuchas? A ti quiero decirte, mi amigo, que eres cobarde de espíritu, por eso que no quieres cambiar, porque el vicio no te vence a la persona. Ven, ven para conversar, joven, señorita que me escuchas, que tienes algún problema con algún vicio que tú crees que es vicio, pero de repente te hicieron alguna brujería para que tú vivas ese camino de destrucción de ti misma o de ti mismo. Entonces, mi estimado amigo, recuerda, Señor, que yo quisiera invitarte y te invito humildemente en el nombre de Dios venga para saber qué está pasando con tu vida. 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Así que, amable oyente, yo te invito a que vengas. Tráeme aquel enfermo que lo tienes completamente abandonadito, porque lo has hecho ver por distintos lugares, pero no has podido o no han podido dar con la enfermedad. No han podido saber qué está pasando y de repente lo han desahuciado. Oiga, yo en el nombre de Dios te digo que para la mano de Dios y la mano de Calín Mendoza, quien te habla en este momento, no hay nada imposible. Porque a través de mi conocimiento ancestral y moderno, estoy ayudando a toda persona a nivel mundial. No solamente acá en el Perú, sino a distintos países donde yo he estado y siempre me llaman para hacer sus trabajos. Porque mis trabajos son garantizados, mis trabajos son hechos y no palabras. Porque dice la palabra de Dios que las palabras se le llevan al viento y lo que queda son los hechos y las obras que nosotros hacemos en esta tierra. Por eso Dios dice, yo te juzgaré por tus obras, lo que tú haces aquí en la tierra. Porque soy un siervo de Dios y te hablo con la verdad en la boca y a base del libro sagrado que es la Biblia. Y ahí está escrito todo lo que nosotros querramos saber. Por eso yo siempre digo, nadie es más que el otro, ni todos somos iguales en esta vida. Hay muchos mejores y hay muchos peores. Porque Dios dice que la sabiduría, la fuerza, el conocimiento no es del hombre, sino es de la parte de Dios, la parte espiritual. Pero tampoco nosotros debemos dejarlo todos nuestros problemas a nuestro Dios, no. Porque la Biblia bien claro dice en el libro de los Proverbios, ayúdate que yo te ayudaré, cuídate que yo te cuidaré. Bendita palabra de Dios, Dios nunca dice, trae tu carga que yo te lo voy a llevar, no. La palabra dice, Dios a través de su palabra dice, traer tu carga que yo te voy a ayudar a llevar. Oiga, qué palabra tan bendita, bendito sea el Dios. Por eso que en este momento quiero declarar esa palabra poderosa, donde digo que el diablo no tiene parte ni suerte en el cuerpo del ser humano, y por lo tanto declaro la palabra de Dios, que todo enfermo será levantado de esa cama que estás postrado tantos años. Declaro la palabra de Dios, que usted que está postrado en esa silla de ruedas, usted volverá a caminar. Porque Dios es grande y misericordioso, solamente que tenemos que creer en Él. Pero hay gente que a veces, mi amigo, nunca creemos. Nos acordamos de Dios, pero el día que casi nos mata un carro, el día que te fracasamos en algo, ¡ay, Diosito lindo!, decimos. Pero cuando estamos bien de salud, cuando estamos con dinero, no nos acordamos de nada. Por eso que hay mucha gente que tiene dinero y son bastante arrogantes, despreciativas con el pobre. Pero recuerda que la riqueza no vas a llevar el día que mueres. La riqueza no es la felicidad en este mundo de una persona. Porque hay cuantas personas que tienen mucho dinero, pero sin embargo son más infelices que una persona humilde, pobre. ¿Por qué? Porque todos los días comen buen almuerzo, buen desayuno, buena cena. Pero cuando están frente a frente entre familias, en esa mesa sentado, son miradas que se cruzan de odio, de rencor. Oiga, qué feo vivir en ese mundo. Pero he ahí aquellas personas que no entienden que debemos buscar a Dios para salvar nuestra alma, para no condenarla al infierno, dice la Biblia. Con tanta maldad que hacemos al prójimo, usted que me está escuchando en este momento, que tú has hecho maldad, brujerías, has envidiado a tu propia familia, a tu prójimo, cambia tu vida, cambia tu corazón, cambia tu mente, porque solamente así alcanzarás el perdón y la misericordia de Dios. Bendito sea Dios, Padre bendito. Yo quiero invitarles nuevamente, mi estimado Señor, porque el tiempo es corto. Yo quiero invitarte que vengas aquí a San Ignacio para poderte ayudar y sacar y quitarte esa duda que tú tienes. Cuánto quisiera seguir conversando más con ustedes, pero el tiempo se me está cumpliendo. 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Amable oyente, yo quiero decirte que no dejes para mañana lo que puedes hacer hoy día. Amables oyentes, yo quiero decirles, en el nombre de Dios, en el nombre de Cristo Redentor, Rey del Universo, Señor de Señores, ha sido un gusto conversar con ustedes. Yo le digo, amable oyente, gracias y que Dios me lo bendiga a todos ustedes. Nos volveremos a encontrar en otra secuencia más. Gracias y hasta mañana, amables oyentes.
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2: 9 y 14. 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
2: 9 y 15.
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Son las 10 de la mañana con 37 minutos y estamos por acá nuevamente por WJ Radio. Y estamos también a través de Live. Bienvenidos y bienvenidas, soy Osimar y Aguara García. Y estamos listos y preparados para compartir todos los saludos. Las canciones también que nos solicites en esta hora en la mañana. Hoy estamos jueves 14 de mayo del año 2026, dándole gracias a papá Dios por dando la vida y la salud, y sobre todo ya por permitirnos estar aquí y poder acompañarles con toda la buena música. Te invitamos a compartir el live, a tocar la pantallita, y pues estaremos muy agradecidos con todo ese público que nos sigue, con todo ese público que nos apoya también día a día, a seguir creciendo, a seguir avanzando. Vamos a compartir música, éxitos,

10 de la mañana con 38 minutos. ¿Qué tal el sol en nuestro distrito? Contamos ya con un sol radiante. Salud para Emperatriz. Salud para Eric. Salud para Julia Vega. Salud para Luzdina.

0: Se nombra Daisy y Janet.
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0: Se nombra María Vázquez.
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0: Yolanda Cabrera Borja. Ese saludo es para mi madre Yolanda. Con la canción de Amarante.

Tengo por acá saludos. Salón dice: saludos para Salón Toque y Color Analí. Saludos para Salón Toque y Color Analí. Saludos en Chilca, dice, para Salón Toque y Color para Analí Piarruel. Saludos hasta Chilca.

se nombra David Antonio, se nombra Chupetería Nalú aquí en el distrito de Guarango, para mi amigo Marquino Cabrera Yatas, la gente de Chupetería Nalú.

Saludo para Lesgar Cabanías. Para su sobrino Tommy Marshall, Enrique Chiclayo. Saludo para Lesgar Cabanías. Y su sobrino Tommy Marshall.

0: Te invitamos a seguir participando. Las personitas también que nos quieran apoyar con nuestros objetivos lo pueden hacer. Y estaremos muy agradecidos. 10 de la mañana con 47 minutos compartiendo música. Compartiendo también los saludos para Sport Cajachito, para Oscar Peña. Saludos para Víctor Guaraca. Saludos para Bartolomé. Saludos también para Guillermina. Saludos para Sofía Almora. Saludos para Gertrudis. Saludito por ahí para mi amigo Diomedes Rojas Coronel. Conocido como el de las blancas. Ya te imaginas, ya. Saludo, hice por las tierras ecuatorianas. Ah, un saludo para mi amigo el Botas Blancas.
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0: En las tierras ecuatorianas.
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0: Ya me imagino qué andará haciendo por ahí mi amigo Diomedes Rojas Coronel.

0: 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Volvemos luego de la pausa. 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

0: Llegaste para siempre. La canción se llama Este Éxito. Se lo para mi amigo John Ramírez Tocto. La gente que está por ahí escuchando la radio también. En servicio técnico Ramírez. Se lo para Wilmer Vázquez Rojas. En la ciudad de Lima, en Santa Anita. Se lo para Wilmer Vázquez Rojas. Para Daniel. Saludos para Roger García. Saludo, dice. En Sayapuyo, dice. Gran Chimú para la gentita trabajadora a full minerales.
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0: Saludos para el rey de la cumbia en la provincia de Jaén. Saludos para Pao. Saludos para Sonia. Saludos para Gerson. Para Teo. Saludos para Juanita. Saludos para Lucy Estrella.

Te invitamos a compartir el like. Comparte, comparte el like. Toca la pantallita para así poder llegar a más personitas que nos puedan apoyar con nuestros objetivos o con algunos regalitos. Somos WJ Radio, transmitiendo desde el laborioso y progresista distrito de Huarango. Se alumbra Lucerito, se alumbra Julca,

amor. La canción de Alan Walker. Celebra a Helen Tocto. Muchas gracias, Helen Tocto.

se nombra Wendy Villalobos. Se nombra Jaycito. Vamos, compartamos el like.

Muy bien, 11 de la mañana con 33 minutos. Vamos a ir con el horóscopo del día. Un poco retrasado por electrocorte. Muy bien, gracias mi vida, gracias por el quiéreme. Tengo por acá saludos, vamos con los saludos y luego estamos ya con el bloque del horóscopo. Hola, saludos, dice la gente de Recursos Humanos en Jaén, para de en la Municipalidad de Jaén. Listo, por acá saludos para la gente de Recursos Humanos en Jaén, en la Municipalidad de Jaén. Hola, dice la canción de Son de Ríos, No Vuelvo a Amar. Muy bien, ya se viene la canción. Listo, vamos a ir con el bloque del horóscopo. Atención, nativo del signo Aries, del 21 de marzo al 20 de abril. En el trabajo y negocios surgirán trabas para el avance de un proyecto o negocio, pero las superarás. En el amor, una actividad divertida. Alguien se acercará con interés de un encuentro romántico, Aries. Atención, nativo del signo Tauro. Atención, Tauro, del 21 de abril al 20 de mayo. En el trabajo y negocios, tendrá habilidad para poner en orden los trabajos y generar más avances. En el amor, su encanto estará irresistible para alguien del entorno y un encuentro se generará, Tauro. Ahora vamos con el signo Géminis. Atención, nativo del signo Géminis, del 21 de mayo al 21 de junio. En el trabajo y negocios, ciertos comentarios o críticas no ayudarán para iniciar un nuevo proyecto. En el amor, apartará personas negativas de su entorno y la relación tendrá un nuevo comienzo, Géminis. Vamos con el signo Cáncer. Atención, nativo del signo Cáncer, del 22 de junio al 22 de julio. Atención, en el trabajo y negocios, hallará la causa de los problemas y generará una propuesta de renovación. En el amor, se destacará si aumenta su participación en encuentros sociales, posible romance, Cáncer. Atención, nativo del signo Leo. Atención, Leo, del 23 de julio al 22 de agosto. En el trabajo y negocios, Leo generará un proyecto de negocio que interesará a personas de influencia. Así que hay oportunidad. En el amor, disfrutará de inolvidables momentos en lugares soñados, en muy buena compañía, Leo. Atención, nativo del signo Virgo, del 22 de agosto o del 23 de agosto al 22 de septiembre. En el trabajo y negocios, su tendencia al control de cada detalle provocará algunas discusiones. En el amor, no será buena idea dar respuestas impulsivas en un tema difícil para la pareja, Virgo. Muy bien, de esta manera hemos concluido con el primer bloque del horóscopo.

Hola, guapo, ese saludos aquí en Jaén para la familia Medina con la canción de Agua Bella. Te dejo libre, ya se viene la canción para Jacqueline.

Hacerlo para el cariñosito. Saludo para Nieves Uriarte. Saludo para Cartolini.

A la personita que no nos sigue, te invitamos a seguirnos. Sígueme que te sigo. Saludo para Marta. Saludo para Chinita. Saludo para Nelson Hanna. Saludo para Arodi Tineo. Saludo para Yulimar. Saludo para Mariluz.

Reiteramos el saludo para Cristóbal Guayama. Pareatón, dice. Saludos, amigo, para la gente de Motorrepuestos y Ferretería Carlitos en Tarapoto, Sauce, La Laguna Azul. Saludos para Chávez. Muy bien, gracias a la gente que está tocando por ahí la pantallita. Gracias por su tap-tap. Muchas gracias a todos nuestros amigos y amigas. Vamos a ir con el bloque final del horóscopo.

Atención, nativo del signo Libra. Atención, Libra, del 23 de septiembre al 22 de octubre. En el trabajo y negocios, una dificultad económica que le desvela será pues superada. Éxito resonante. En el amor, momentos de sinceridad, la pareja descubrirán un mundo afectivo que está oculto, Libra. Atención, reiteramos, en el amor, momentos de sinceridad en la pareja, descubrirán un mundo afectivo que está oculto. Atención, nativo del signo Escorpio, del 23 de octubre al 21 de noviembre. En el trabajo y negocios, se avecina oportunidad de nuevo empleo o inicio de negocio. En el amor, en un ansiado encuentro, pronunciará las palabras que alguien desea escuchar, Escorpio. Atención, nativo del signo Sagitario. Atención, del 22 de noviembre al 21 de diciembre. En el trabajo y negocios, aumentarán los pedidos de... En el trabajo y negocios aumentarán los pedidos o de operaciones que generan éxito. Muy bien, vamos en el amor. Vamos, atención, en el amor. ¿Qué es lo que te depara tu signo Sagitario? En hermoso evento descubrirá que la persona menos imaginada comenzará a acercarse, Sagitario. Atención, nativo del signo Escorpio o Capricornio. Atención, nativo del signo Capricornio, del 22 de diciembre al 20 de enero. En el trabajo y negocios, con una simple observación verá errores para subsanar. En el amor surgirán reproches en la pareja porque muestra indiferencia ante cierta revelación, Capricornio. Atención, nativo del signo Acuario. Atención, Acuario, del 21 de enero al 19 de febrero. En el trabajo y negocios, con pocas palabras, marcará el rumbo en un nuevo proyecto o negocio. En el amor, su pareja mostrará iniciativas agradables para disfrutar de un encuentro romántico, Acuario. Vamos con el último signo del zodiaco. Vamos con el signo Piscis, del 20 de febrero al 20 de marzo. En el trabajo y negocios, aún con roces y malentendidos, las cosas indicarán que todo está bajo control. En el amor, una reunión social será clave para hallar y reconocer quién será su alma gemela, Piscis. Muy bien, de esta manera hemos concluido con la secuencia del horóscopo.

Saludos en Chiclayo para la gente que nos escucha también. Por acá saludo, dice socio. O saludo para mi socio Mauro Rodríguez Enrique Montegrande. Estamos, dice, a full carpintería. Saludo para Lesgar Cabanías. Para él y su socio Mauro Rodríguez Enrique Montegrande. Estamos a full carpintería. La gente que está full chamba, siempre escuchando la buena música, a todo dar con la sintonía total. Saludo para Lisbeth,

Ya me imagino con quién se perdieron. 11:53. Saludos para la gente de Chupetería Nalú. 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Listo, vamos a complacer con su canción para mi amigo Marquino Cabrera Yatas. Ahí está tu canción. Esa canción le llega al bobo, dice a mi amigo Marquino. Se nombra Lady Llamo, dice por aquí estoy. Se nombra Judith. La chica famosa por el lacito. La chica de los ojos verdes, dice por acá.

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Es el nombre de Jaime Burga. Es el nombre de David, para Fanny. Saludos desde Cajabamba, Vicky Bautista. Saludos para Carmen Marita. Gracias, Judith. Gracias, Judith. Gracias por el corazón.

se nombra Edwin Peña. Se nombra Miriam Campos. Se nombra Flor. Muy bien, no hay tiempo para más. Nos vamos, son las 12 del mediodía en punto. Estamos llegando a la parte final de mi compañía. No, aunque tenga un bonito y excelente mediodía, nos volvemos a reencontrar en una nueva próxima oportunidad.

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0: 1 de la tarde con 11 minutos. Señoras y señores, ¿cómo están? Muy buenas tardes. Estamos listos ya para compartir nuestra edición de informativo WJ Noticias. Le damos la bienvenida a nombre de nuestro asesor jurídico, el doctor Avancio Nilo Rodríguez Cera, ubicado aquí en el distrito de Guarango, en calle Luis Flores, en el segundo piso del Poder Judicial, en oficina 204. Vamos a ir ya con el desarrollo de la noticia, el desarrollo de la información en nuestra edición de informativo WJ Noticias.
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0: 1 de la tarde con 12 minutos, vamos a ir con el desarrollo de la noticia, el desarrollo de la información en nuestra edición de informativo WJ Noticias. Vamos con la información, vamos con el desarrollo de la información en nuestra edición de informativo WJ Noticias. Vamos con la información, el desarrollo de la noticia. Fiscalía archiva investigación contra Patricia Benavides por presunta organización criminal en el caso Valquiria.

1 en la tarde con 13 minutos en San Ignacio. Buscan a menor desaparecida en el distrito de Tabaconas. Su familia se encuentra muy preocupada y solicita el apoyo urgente de la ciudadanía para dar con su paradero. En el distrito de Tabaconas, provincia de San Ignacio, se reporta la desaparición de una adolescente del centro poblado Guayabal. La menor ha sido identificada como Arminda Carrasco Vázquez, de 16 años de edad, quien desapareció el día de ayer en horas de la tarde. Según información brindada, la menor vestía un uniforme de la institución educativa, específicamente una chompa de color negro con listas blancas. Su familia se encuentra muy preocupada y solicita el apoyo urgente de la ciudadanía para dar con su paradero. Cualquier información o cualquier persona o autoridad que tenga información sobre su ubicación puede comunicarse al 921-169-559. Una en la tarde con 14 minutos. Te invitamos también a compartir el like en nuestra edición informativa WJ Noticias. Nos vamos hasta Condorcanqui. En Condorcanqui interviene en presunto centro de cultivo ilegal de coca en la comunidad nativa de Chicáis. En un operativo realizado el último martes 12 de mayo, las fuerzas del orden intervinieron un presunto centro de cultivo ilegal de hoja de coca en la comunidad nativa de Chicáis, provincia de Condorcanqui, donde habría detectado una actividad ilícita de gran escala. De acuerdo con la información preliminar, durante la intervención se registraron disparos, lo que generó momentos de tensión entre personal de fuerzas del orden y las personas que se encontraban en la zona. En medio del operativo, un ciudadano colombiano fue detenido mientras otros presuntos implicados lograron huir, aprovechando la confusión. Las primeras estimaciones señalan que el área intervenida comprendería alrededor de 100 hectáreas destinadas presuntamente al cultivo ilegal de coca. En el lugar habrían encontrado maquinarias de gran tamaño utilizadas en las labores agrícolas, lo que evidenciaría la magnitud de las actividades desarrolladas en el sector. Cabe precisar que la zona quedó bajo custodia de las autoridades, que continúan las investigaciones para identificar a los responsables y determinar el alcance de la red involucrada, hecho que ha generado preocupación entre las comunidades cercanas debido al posible impacto de estas actividades ilícitas en la seguridad, el territorio y el medio ambiente de la Amazonía.

0: 1 en la tarde con 17 minutos. Nos vamos hasta la provincia de San Ignacio. ¿Qué es lo que viene sucediendo en San Ignacio? San Ignacio Rondas piden unidad contra la minería ilegal e invitan a la movilización. Susano Jiménez, presidente de las rondas campesinas de la provincia de San Ignacio, cuestionó a algunos dirigentes a favor de la minería e invitó a las organizaciones sociales y a la población a sumarse a la movilización contra la minería ilegal que se realizará este 15 de mayo en San Ignacio.
1: Nosotros el día viernes 15 estamos convocando a una movilización. San Ignacio no es provincia de minería, por favor, señores. Esto es una provincia netamente agrícola. No tenemos las herramientas necesarias para poder erradicar a ellos, pero conjuntamente con la lucha con las oficinas del medio ambiente de Lima y la Policía Nacional, se ha hecho un trabajo conjunto y cómo no agradecerlo. A partir de todo ello, nosotros el día viernes 15 estamos convocando a una movilización en contra de la resolución emitida del juez de Chiclayo contra los ronderos y a favor de los mineros. Nosotros estamos bastante incómodos, por eso vamos a salir a participar el día viernes en una marcha pacífica para hacer sentir nuestra voz.

0: nuestra voz de protesta y respaldar a los buenos policías que han venido de Lima y a la Oficina del Medio Ambiente, que estamos bastante agradecidos por ellos. San Ignacio no es provincia de minería, por favor, señores. Esto es una provincia netamente agrícola. Cada quien ha salido de la agricultura, y la agricultura ha sido nuestro pilar del desarrollo. Compañeros, yo les invitaría y les invocaría todita las autoridades de toda esta provincia de San Ignacio, y por qué no decirlo también los compañeros vecinos de Jaén y hasta de Huancabamba, que nos apoyen en esta movilización pacífica el día 15, que es el día viernes, a las 9 de la mañana, que vamos a empezar a hacer nuestra protesta por las principales calles y hacer un plantón ahí en frente de los juzgados y terminar en la Plaza de Armas. Nosotros siempre hemos venido de una provincia netamente agrícola, que tenemos biodiversidad de cultivos, y no sé cómo entiende el exalcalde del distrito de Huarango, que es mi paisano, que es mi vecino, realmente no está a favor de la agricultura, sino a favor de la minería. Porque del oro no se vive. Yo le diría al señor minero, al señor Reyes, que si yo le diera un kilo de oro y no le diera 20 días de agua, a ver si puede vivir con su oro, con su plata. Yo realmente estoy incómodo por esos temas de él. Realmente lo que ellos ven solamente es su beneficio personal, no el beneficio social. San Ignacio no es...
1: 1:21 y respecto a estas declaraciones, el señor Reyes Fernández habría hecho también una publicación. La Federación de Mineros Artesanales de San Ignacio, estamos convocando a diferentes frentes mineros, concesionarias, jancheros y a todos los ciudadanos que directa o indirectamente nos beneficiamos en la actividad minera artesanal. Hacemos la invitación a una reunión de coordinación y confraternidad este 15 de mayo a horas 9 de la mañana a llevarse a cabo en la plazuela 31 de julio, Parque del Amor. Dicha reunión será de mucha importancia para el futuro de nuestra actividad milenaria, ha dicho don Reyes Fernández, nuestro telurismo minero desde la perspectiva campesina y trabajadora en un contexto capitalista incipiente, resulta o subversivo a las huestes ambientales gestadas y emanadas desde la mentira y el odio entre ciudadanos. El argumento falaz, dice, de la contaminación, descartando de antemano cualquier fortaleza técnica. No se toca hoy más que nunca luchar por la reivindicación de nuestros derechos legítimos a explotar nuestros recursos naturales y que nuestros hijos tengan las posibilidades de un desarrollo socioeconómico sin odio y amenaza. Esto lo han visto como una provocación, se podría decir, por parte del exalcalde dirigente de los mineros, quien también habría convocado al ver a los ronderos que van a hacer una protesta para el mismo día a las 9 de la mañana, habría convocado a una reunión a todos los mineros. Y por esto habrían visto los ronderos como una provocación y podría haber un posible enfrentamiento. No lo sabemos. Esto es la opinión de algunos ronderos que habrían opinado respecto a esta movilización que habían convocado los ronderos, y también don Reyes Fernández habría publicado a través de sus redes sociales haciendo una invitación para el mismo día en la provincia de San Ignacio a todos los mineros artesanales, según la publicación. ¿Cómo lo ve usted? ¿Qué opina respecto a este señor Reyes Fernández que estaría a favor de la minería en nuestra provincia de San Ignacio.

Una en la tarde con 25 minutos en nuestra edición de informativo WJ Noticias a través de los 95.9. Vamos a ir con más información, más noticias en nuestra edición de informativo WJ Noticias a través de los 95.9, transmitiendo desde el distrito de Guarango. Vamos con más información, más noticia en nuestra edición de informativo WJ Noticias.

Una en la tarde con 26 minutos, el Jurado Nacional de Elecciones anuncia que el domingo 17 se proclamarán los resultados oficiales de las elecciones presidenciales 2026 de la primera vuelta. ¿Qué está pasando en nuestro territorio nacional? ¿Cuánto tiempo ha pasado? Mañana se cumple, o ya se pasó el mes de las elecciones y aún no hay los resultados. Según el Jurado Nacional de Elecciones, anuncia que este domingo 17 se proclamarán los resultados oficiales de las elecciones presidenciales 2026 de la primera vuelta. Imagínense. Si la segunda vuelta es en junio, los resultados se estarían dando en el mes de agosto, o quién sabe, para el 2027. Una en la tarde con 27 minutos, vamos con más información, más noticias en nuestra edición informativo WJ Noticias a través de los 95.9. Fiscalía pide cárcel para Roberto Sánchez por presuntas irregularidades financieras. La Fiscalía pide cárcel para Roberto Sánchez por presuntas irregularidades financieras. La Fiscalía solicitó una pena de 5 años y 4 meses de prisión contra el candidato presidencial de Juntos por el Perú, Roberto Sánchez, por los presuntos delitos de falsa declaración en procedimiento administrativo y falseamiento de información sobre aportes económicos presentado por su partido durante los años 2020 y 2021. Además, el Ministerio Público también ha pedido su inhabilitación política. De acuerdo con la acusación fiscal, las presuntas irregularidades estarían relacionadas

que una eventual sentencia con inhabilitación podría complicar su participación en una segunda vuelta o incluso en una futura juramentación en caso resulte elegido presidente. La situación judicial del líder de Juntos por el Perú se da en medio del actual escenario electoral y mientras continúan otras controversias vinculadas a su agrupación política. Se espera que el Poder Judicial evalúe próximamente si el caso avanza a una nueva etapa procesal. 1:29 PM, la noticia está aquí en nuestra edición de informativo WJ Noticias a través de los 95.9, transmitiendo desde el laborioso y progresista distrito de Huarango, provincia de San Ignacio, región Cajamarca. Universidad Nacional de Jaén, cosa de locos. Mientras por un lado la Universidad Nacional de Jaén difundía comunicado de levantamiento del tema, un grupo de estudiantes volvieron a tomarla a jalones, empujones, mientras la madre y estos hechos, mentadas de madre y estos hechos bochornosos en la provincia de Jaén. ¿Qué está pasando en la Universidad Nacional de Jaén? Una en la tarde con 31 PM en nuestra edición de informativo WJ Noticias a través de los 95.9 desde la provincia de Jaén. Vamos con esta información. Par de serenazgo operan 24 horas en el Huito y Pakistán, en la provincia de Jaén. Con el objetivo de fortalecer la seguridad ciudadana y reducir los tiempos de respuesta ante emergencias, los nuevos puntos de auxilio rápido PAR de serenazgo ya entraron en funcionamiento en los sectores El Huito y Pakistán desde el pasado 4 de mayo, brindando atención las 24 horas del día. Cada módulo cuenta con 3 serenos por turno y un operador encargado del monitoreo de cámaras de vigilancia conectadas al sistema integral de seguridad de la ciudad. Además, poseen infraestructura moderna y equipamiento que permite atender incidencias de manera inmediata. El gerente de Seguridad Ciudadana, Wilder Tenorio, destacó que estos puestos presentan un importante beneficio para la población, especialmente para los vecinos de sectores alejados que requieren atención rápida ante cualquier emergencia. Estos PAR ya vienen funcionando desde la semana pasada. Tenemos personal de cámaras de videovigilancia y sereno permanentes en cualquier para cualquier apoyo o auxilio que pueda suscitarse. Además, el local cuenta con servicios higiénicos y espacios educados y espacios adecuados para el personal, señaló. La autoridad explicó que los ciudadanos podrán acudir directamente a estos módulos para reportar robos, hurtos o cualquier situación de emergencia, evitando trasladarse hasta la comisaría o central de serenazgo. Asimismo, indicó que cada puesto dispone de radio base, radios móviles, motocicletas y camionetas destinadas a reforzar el patrullaje y la capacidad de respuesta inmediata en los sectores considerados vulnerables. Detalló además que 24 agentes serán testigos exclusivamente al funcionamiento de los

Nuevos PAR y adelantó que solicitarán mayor presupuesto para futuras contrataciones. Para cubrir todos los puestos de Jaén, rutas de escape, puntos críticos y mantener operativos todas las unidades móviles, se necesitarán aproximadamente 400 efectivos de Serenazgo, precisó. Otro de los pedidos realizados por la autoridad es la incorporación de efectivos de la Policía Nacional en cada puesto de auxilio rápido, con la finalidad de fortalecer el trabajo articulado en materia de seguridad ciudadana. Una en la tarde con 34 minutos, policía Kimba fue el único detenido en Jaén que decidió declarar ante la fiscalía y entregar celular por caso Tren de Aragua. La situación legal de los detenidos intervenidos en Jaén durante el megaoperativo nacional contra presuntas redes de trata de personas con fines de explotación sexual sería definida en las próximas horas de este jueves 14 de mayo. La investigación, considerada una de las más complejas de los últimos años, es dirigida por la Dirección de Investigación de Trata de Personas y Tráfico Ilícito de Migrantes y el Ministerio Público. Tras los allanamientos y detenidos realizados el pasado 30 de abril en distintas regiones del país, incluida Cajamarca, según la tesis fiscal, las organizaciones criminales conocidas como el Tren de Aragua y el Tren del Llano habrían integrado una estructura dedicada a captar y trasladar, explotar sexualmente adolescentes y mujeres, principalmente venezolanas, utilizando bares, discotecas y nightclubs como centros de operación. Entre los detenidos en Jaén figuran Julio César Villanueva Guevara, alias Kimba, además de otros investigados que ya cuentan con defensa legal acreditada ante el Ministerio Público. Uno de los hechos que más llamó la atención durante la diligencia fue que Kimba habría sido el único detenido en Jaén en brindar declaración ante las autoridades y permitir la revisión de su teléfono celular. También habrían autorizado el acceso a sus equipos móviles Glorimar Gómez Candela y Ramiro Lozano Loaiza, mientras que el resto de intervenidos decidió guardar silencio y no autorizar la visualización inmediata de sus dispositivos electrónicos. Las investigaciones iniciadas hace aproximadamente 3 años, tras el rescate de víctimas de explotación sexual, incluyen pericias psicológicas, análisis de videos, extracción de información digital y levantamiento de secretos de las comunicaciones. Las autoridades mantienen en reserva sobre gran parte del caso debido al volumen de información que viene siendo procesada, mientras se espera que el Ministerio Público determine si solicita medidas coercitivas contra todos o algunos de los 28 intervenidos a nivel nacional, de los cuales 12 fueron detenidos en Jaén.

1:38. Vamos con más información, más noticias. Trasladan a 14 presos de Bagua Grande a Chachapoyas. En Amazonas, un total de 14 internos del establecimiento penitenciario de Bagua Grande fueron trasladados al penal de Chachapoyas como parte de las acciones impulsadas por el Instituto Nacional Penitenciario INPE para reducir el hacinamiento de los centros de reclusión. El traslado se realizó bajo estrictas medidas de seguridad y comprendió a los internos sentenciados por diversos delitos, quienes fueron reubicados hacia el establecimiento penitenciario ubicado en la región Amazonas. Según informó el INPE, estas acciones forman parte de la estrategia institucional orientada a mejorar a condiciones de seguridad y distribución de la población penitenciaria en los diferentes penales del país, especialmente aquellos donde existe sobrepoblación. La movilización de los internos se desarrolló durante la tarde y contó con el resguardo correspondiente para garantizar el orden durante el desplazamiento. Entre los internos trasladados figuran José Vances Paz, Omar Cardoso Flores, Wilfredo Guevara Romero, Omar Guamán Lisa, Miguel Yatas Guerrero, César Malca Cabanillas, Daniel El Mayo Medrano, Jacinto Orihuela, Nuncahuán, Nelson Ramírez Díaz, Walter Ruiz Linares, Segundo Sandoval, Chuquisuta, Nelber Santillán Díaz, Marcelino Saucedo Delgado y Miguel Soto López.

El penal de Bagua Grande es uno de los establecimientos penitenciarios que en los últimos años ha registrado problemas de sobrepoblación, situación que ha obligado al INPE a realizar constantes redistribuciones de internos hacia otros recintos penitenciarios de la macro de la región. 1:41 PM en nuestra edición informativo WJ Noticias.

0: Una en la tarde con 42 minutos, clausuran terminales terrestres clandestinos en la avenida Mesones Muro. En un operativo conjunto entre la Municipalidad de Jaén y Policía de Tránsito, se intervinieron a cocheras y viviendas acondicionadas que operan sin autorización. La medida busca erradicar el transporte interdistrital informal y garantizar la seguridad de los pasajeros en la zona.
1: La Municipalidad Provincial de Jaén intensificó el control contra el transporte informal y clausuró terminales terrestres que funcionaban sin autorización en distintos sectores de la ciudad. El operativo inopinado se realizó en la avenida Mesones Muro, salida a la fila alta, así como en otros puntos de la ciudad, con la participación de la Subgerencia de Tránsito y Vialidad, fiscalización y efectivos de la Policía de Tránsito. Durante el operativo inopinado, las autoridades detectaron terminales que operaban en viviendas y cocheras acondicionadas, sin contar con la documentación exigida para brindar el servicio de transporte de pasajeros.
2: Hemos organizado dos frentes. Un frente que estamos acá en el cruce Guayacán, que era de suma importancia, en 2 a 4 terminales que existen aquí, sin la documentación pertinente. En coordinación con la subgerenta de fiscalización, la licenciada Alexandra Romero, más el mayor Edwin Delgado, el jefe del área de tránsito de la Policía Nacional del Perú, nuestros inspectores y la Policía Municipal en conjunto, hemos realizado este operativo inopinado, teniendo la estrategia básicamente en tener que encontrar de manera abierta la atención de los paraderos informales.
1: El subgerente de Tránsito y Vialidad, Walter Cueva Peralta, informó que algunas clausuras fueron definitivas debido a que los administrados no presentaron sus descargos ni regularizaron su situación dentro de los plazos establecidos por la comuna provincial.
2: En ese sentido, ustedes pueden corroborar que este terminal ya ha sido clausurada definitivamente, porque como yo mencionaba en su momento, cuando yo estuve en fiscalización, ya habíamos advertido de estas situaciones, de la necesidad que existe aquí, en que no contaban con la documentación pertinente. Cuando es una clausura definitiva es porque ya ha pasado el tiempo necesario para que realicen sus apelaciones, sus descargos, referente a las diversas clausuras que hayan existido aquí, como vuelvo a recalcar, en su momento cuando estuve en fiscalización realizamos, y me hace tener de conocimiento de que no han realizado ni descargos ni ningún tipo de documento ingresado hacia la municipalidad.
1: Asimismo, precisó que otros establecimientos recibieron clausuras temporales, mientras continúan las evaluaciones y el proceso administrativo a cargo del área de fiscalización.
2: Algunas van a ser temporales si es que recién se ha abierto el proceso administrativo. En ese sentido, nosotros ya hemos corroborado que este establecimiento es una clausura definitiva. La parte de abajo también de Corazón de Jaén también va a ser una clausura definitiva, al parecer. Ellos ya en fiscalización se encargan de analizar la problemática.
1: Según el balance preliminar, alrededor de 8 terminales fueron clausurados, entre sanciones temporales y definitivas como resultado de este operativo de control.
2: Nosotros lo estamos planificando de que van a haber de 6 a 8 locales que van a ser clausurados, tanto definitivamente como temporalmente. En ese sentido, en la Pedro Cornejo hay 3, acá tenemos 2, son 5, en la parte posterior nos falta. Y también en la parte baja también estamos viendo el tema de Malca. Entonces vamos a llegar a por lo menos 7 a 8 clausuras el día de hoy, que tomamos como un operativo fructífero gracias a la estrategia que hemos aplicado, porque no podemos de repente tener que hacer de forma pública qué día salir, sino aplicar una estrategia privada, reservada, y no, hoy hemos obtenido el éxito en este operativo, ¿no?
1: Por su parte, la subgerente de fiscalización, Alexandra Romero, señaló que estas acciones forman parte del proceso de ordenamiento del transporte en cumplimiento de la Ordenanza Municipal 021-2023, normativa que regula la formalización y reordenamiento de los terminales terrestres para el transporte público en la provincia de Jaén.
3: Estamos realizando justamente el tema del ordenamiento, ¿no? De la formalidad de los establecimientos. En este caso, por ejemplo, hemos realizado bajo una ordenanza municipal que es la 021-2023, que es el cierre definitivo, ya que no cuenta con el tema de la licencia, entonces no está formalizado. Y puesto que vemos, ¿no?, que no va a cumplir con las características que necesita para que puedan determinarle o permitirle una licencia. Es por ello que se está permitiendo o se está realizando la clausura definitiva.
1: Las autoridades indicaron además que el objetivo es recuperar el principio de autoridad y reducir el caos vehicular generado por establecimientos informales que operan sin supervisión en distintos sectores de la ciudad.
2: Nosotros estamos queriendo recuperar el principio de autoridad que en sus medios periodísticos anunciaban sobre esta informalidad, este caos vehicular y la situación de la ciudadanía en su conjunto de criticar de manera perenne. Entonces queremos recuperar el principio de autoridad.
1: Con este operativo, la municipalidad busca reforzar el orden en el transporte terrestre y frenar el funcionamiento irregular de terminales que representan un riesgo para pasajeros y conductores.
0: 1:48 en nuestra edición informativo WJ Noticias a través de los 95.9. Vamos a ir con otras informaciones, más noticias en nuestra edición informativo WJ Noticias. Piero Corbeito se queda sin seguridad. Policía confirma que le retiraron el resguardo policial tras renunciar a la OMPE. El ex jefe de la Oficina Nacional de Procesos Electorales, OMPE, Piero Corbeito, ya no cuenta con seguridad personal que le brindaba la institución electoral, según informó el comandante general de la Policía Nacional del Perú, Óscar Arriola. Durante una entrevista con RPP, Arriola indicó que el resguardo policial solo correspondía a Corbeito cuando lideraba la OMPE. Al ser consultado por la solicitud de garantía, el exfuncionario ante la prefectura, el miembro policial aseguró que no se le comunicó sobre el tema y que consideró que Corbeito no requería protección luego de evaluarse el caso. No dependiendo del riesgo y de la amenaza con lo que cuenta, y que esto a nivel del gobierno interior de las prefecturas y subprefecturas exigen un rigor también probatorio, explicó.

0: segundo. En la tarde con 50 minutos, Jaén se prepara para celebrar sus 205 años de independencia con ferias y cartelera de lujo. Se prepara entonces para celebrar los 205 años de independencia con ferias y cartelera de lujo. El gerente de Desarrollo Económico, Ulises Ponte López, anunció que este 20 de mayo se revelará la programación oficial por el aniversario del grito libertario de la provincia. Las celebraciones incluirán eventos deportivos, culturales y una gran verbena el 3 de junio con la participación del grupo Antología. En el marco de esta festividad, al historiador José Torres Gallardo recordó la trascendencia de 1821, año en que Jaén decidió soberanamente integrarse a la República del Perú.
1: Conmemorar de un nuevo aniversario de la independencia de la provincia de Jaén, la municipalidad provincial ya viene ultimando detalles de la programación oficial que acompañará esta importante fecha histórica. El gerente de Desarrollo Económico Local, Ulises Ponte López, adelantó que la programación oficial se dará a conocer a partir del 20 de mayo. Entre las actividades programadas figuran maratones, campeonatos deportivos, ferias, conversatorios, desfiles artesanales y actividades bailables.
2: Ya desde el comité de 4 de junio, que lo está liderando el licenciado Ronald Senjo y también la gerencia de desarrollo económico con mi persona, hemos venido ya haciendo reuniones con las demás sugerencias para ya ir viendo la programación de lo que se viene para el 4 de junio. Entonces, esta programación estará a partir del día 20, dándose a conocer en general, ya finiquitada, pero ya tenemos coordinaciones de algunas actividades en la cual podemos mencionar que a partir del día de hoy se iniciarán las inscripciones para el campeonato distrital de fulbito de colegios, que es por conmemoración del 4 de junio, que lo tiene a cargo la sugerencia de cultura y deportes. También a partir del 29, 30 y 31 tenemos la feria productiva, que está a cargo de desarrollo económico local, en la cual tenemos diferentes actividades dentro de ella. Vamos a tener el Festival del Churumbo, donde se está promocionando nuevamente el churumbo más grande de Jaén, donde estaremos repartiendo casi 2.500, más de 2.500 platos. Se piensa hacer una maratón familiar o una pequeña maratón de familia que pueda unir a todos los jaenos que puedan correr ese día y terminar en la actividad del churumbo. No solo eso, sino que también estamos con el segundo campeonato de catación de café, que también se está realizando desde la gerencia de turismo y la sugerencia de turismo y la gerencia de desarrollo económico local. Tenemos junto con las señoras de la Red de Mujeres Emprendedoras, se está haciendo un desfile de modas en lo que es el tema artesanal dentro de las actividades, y también otras actividades culturales como son el concurso de canto y poesía, que lo tiene también a cargo la sugerencia de cultura y deporte. Estos están dentro del marco de la feria que se va a realizar en el Parque de Héroes del Cenepa. Por el momento tenemos esa locación, puede ser que se cambie, pero por el momento estamos todo planteándolo al Parque Héroes del Cenepa. Entre las actividades principales va a haber también un stand-up, va a haber una noche de rock, va a haber el campeonato, según la ordenanza que tenemos, el festival de cacao, de café, de chocolate y cacao, donde también va a haber premiaciones para la mazorca más grande, el cacao, el mejor cacao. Todo eso va a ser dentro de los 3 días de feria. Luego, actividades, está el conversatorio que tiene cultura y deporte, que se va a hacer en las oficinas de de Cultura y Deporte, que es un conversatorio sobre la historia de Jaén. Y después de eso tenemos las finales de Fulbito, que van a ser entre el semifinal y final, que va a ser el 1 y 2 de junio.
1: Asimismo, se confirmó que la tradicional verbena popular se desarrollará el 3 de junio en el Estadio Víctor Montoya Segura, con la participación de la agrupación Antología e Internacional Yurimaguas, además de agrupaciones locales.
2: Vamos a realizar en el Estadio Víctor Montoya, dentro de ello se ha invitado grupos de acá de Jaén. Y luego de eso tenemos la participación de un grupo sorpresa y Antología, que está viniendo, y el grupo Yurimagua, son con los que se va a hacer la verbena, que ya se ha venido coordinando con ellos y se viene todo, viendo todos los permisos para lo que es la presentación. Esta actividad de la verbena es gratuita, el ingreso va a ser libre. Estamos promoviendo que sea a partir de las 5 o 6 de la tarde que se abran las puertas del estadio para que la gente pueda ingresar. Y las actividades, como bien lo estamos trabajando, el programa está a partir de las 7 de la noche, con primero nuestros talentos jaenos que estarían presentándose, y luego de eso ya los invitados, y posteriormente el grupo principal, que es Antología, y ese posteriormente Yurimaguas, que es el grupo que estaría cerrando.
1: Más allá de las celebraciones, el historial.
0: 1:56 PM, Jaén entonces se prepara para celebrar 205 años de independencia con ferias y cartelera de lujo. Vamos con más información, más noticia. El Hospital de Bellavista reforzará su capacidad con nuevos módulos y reapertura de salas de operaciones. En un esfuerzo por mitigar el impacto del cierre de los pabellones del Hospital San Javier, la directora de la RIS, Neida Guamán, confirmó que esta semana se iniciará el traslado e instalación de módulos en el Hospital de Bellavista. Además, adelantó que en los próximos días se pondrá nuevamente en funcionamiento la sala de operaciones, garantizando la comunidad de las intervenciones quirúrgicas en la zona.
3: En esta semana debemos estar ya trasladando los módulos de la ciudad del Cusco para poder implementarlos en el Hospital San Javier de Bellavista, teniendo en cuenta que esto pues también es un proceso. Primero tenemos que hacer la demolición de estos pabellones, en la cual hemos tenido una reunión justamente con algunas autoridades del distrito de Bellavista para que ellos también conozcan cuál es el proceso, qué es lo que se va a tener que realizar, y que sean ellos también los que se sumen a este trabajo, porque este hospital pues nos representa tradición, cultura, salud, historia, ¿no? Entonces, en ese sentido, es que la población tiene que conocer que ya este hospital no da para más esta infraestructura, especialmente el pabellón 1 y 2, y es en ese sentido en que nosotros hemos coordinado con ellos para poder hacer un trabajo conjunto, articulado, y que seamos todos, creo, testigos de cómo las condiciones están este hospital. Y es que esperemos que en la brevedad posible ya estemos instalando estos módulos, trabajemos una plataforma para poder ahí instalar los módulos y brindar algunas mejoras, ¿no? Y esperemos que todo ello, creo, sume a nuestra población, que ese es el objetivo principal nuestra, y que los beneficiados pues sean los más humildes, los que menos tienen. Sí, mire, ya los equipos que habíamos comprado ya los tenemos, solamente estamos a la espera de un ingeniero biomédico que está para llegar de la ciudad de Cajamarca y poder instalar, es un sensor de la máquina de anestesia, y con ello ya estaríamos operativizando nuevamente la sala. Justamente el día de ayer estuvieron ya haciendo la revisión de los equipos, y esperemos que en el transcurso ya podamos estar anunciando la reapertura ya de esta sala, que de verdad mucha falta nos hace, teniendo en cuenta que tenemos gestantes para poderse realizar sus cesáreas respectivas en el ámbito propósito, pues, de tanto de la provincia de Jaén, porque son cesáreas obviamente no complicadas, que también vienen de la provincia de San Ignacio y que han sido resueltas en este hospital, ¿no? Es que en ese sentido hemos puesto, creo que, todos los esfuerzos para que esto llegue a funcionar. Esto fue de verdad para nosotros un compromiso que lo cual hemos asumido y estamos, pues, creo que a puertas ya de concretarlo.
0: Bien, señoras y señores, son las 2:00 p.m. en punto. Estamos llegando a la parte final de nuestra edición de informativo WJ Noticias a través de los 95.9. Quienes acompañó en la narración de la noticia, como siempre, su amigo Yosimar Yaguara García, bajo la asesoría del doctor Amancio Nilo Rodríguez Cera, ubicado aquí en el distrito de Huarango, en calle Luis Flores, en el segundo piso del Poder Judicial, en oficina 204. Nos vamos, que tengan una bonita tarde, no se muevan de la sintonía. Nos volvemos a reencontrar mañana a partir de la 1:00 p.m. en una edición más de Informativo WJ Noticias. Que tengan buenas tardes.
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2 y 24. 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

10 y 10. 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

0: 23 y 19.
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4 y 4. 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

0: Son las 4 de la tarde con 19 minutos. ¿Qué tal? ¿Cómo están? Estamos listos bien esta hora en la tarde.
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0: Con una calor inmensa en nuestro distrito de Huarango. Aquí estamos nosotros para poderte acompañar y refrescar la tarde con la buena música aquí en WJ Radio 95.9. Somos la radio que te mueve. Te invitamos a compartir la transmisión. Te invitamos a dejarnos tus saludos también, a participar, a pasarla bonito.

0: Muy bien, son las 4 de la tarde ya con 23 minutos. Por acá dice Jotita Requejo. Hola amigos, saludos en el Cruce Naranjo para toda la familia.
1: Bolivia.
0: Compláceme con la canción de Amor Paisano, volveréis. Estoy a full sintonía de tu programa, gracias. Gracias a Jotita Requejo y toda su familia que comparten la sintonía en el Cruce Naranjos, parte alta. Juan Osberto Parramírez, saludos para mis bebés, dice en Madrid.

Saludo para Giselle Guevara Espinosa en Lima. Saludo para Giovanna Tizón Rufino. Saludo para Elizabeth Sánchez. ¿Cómo comparte la transmisión? Déjame tu saludo, solicítame tu canción de tu preferencia.

Volveré la canción de Amor Paisano. Son las 4 de la tarde con 27 minutos. Compartiendo la canción de Amor Paisano. Por acá tengo más saludos. Olinda Cruz dice, amigos, saludos en la Jalquía para su querida madrecita que está de cumpleaños. Con la canción Feliz Cumpleaños, dice por acá de parte de Olinda Cruz.

se nombra en Marilú Ortiz. Se nombra Lady Janet Rojas. Lady Janet Rojas Guerrero, saludos, gracias a toda la gente que viene dejándonos su like en esta hora de la tarde. Sigue participando. A las personitas también que nos quieran dejar las estrellitas lo pueden hacer para ir cumpliendo nuestros retos semanales. Hoy estamos jueves, jueves 14 de mayo del año 2026. Qué rápido pasan los días. Vamos a complacer para la gente de Saique, para Rosit Santos Agurto, desde Jaén, Saique, gracias.

Son las 4 de la tarde con 36 minutos, Pecado y Amor de Deleites Andinos, compartiendo esta canción para la gente que nos viene reclamando su música. 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Salud para Lady. Salud para Lady Llamo.

Saludo para la chica del lacito. Vamos a refrescar la tarde. ¿Qué tal calor en nuestro distrito de Huarango? Con un sol inmenso. A pesar que ya tenemos las 4 con 37 minutos y aún sigue el sol. Vamos a refrescar la tarde con este agua marinazo.

Saludo para Clori García. Saludo para mi querida madrecita ahí en China Alta, compartiendo también la sintonía en esta hora de la tarde. Saludo para Merdy Fernández. Saludos también para Judy Llamo. Saludo para Norma Sondor Guerrero. Saludo para la promoción UNEX 2026 Guarango. Hola, dice por acá, muñequito hermoso, bello programa. Dice, bien con el morado, enamorado, por supuesto. Saludito, dice, para mi bella cusqueñita, full sintonía de doble J. Para la Ojos Verdes en Comas. Muy bien. Para toda la gente que está activa en esta hora de la tarde, compartiendo la sintonía.

0: Muy bien, son las 4 de la tarde ya con 45 minutos. Mamá de mi vida, se llama esta canción. Saludos para Jesús Cubas Llanos. Hola amigo, dice buenas tardes, saludarte por tu bonito programa. Saludos en Tarapoto para sus hijos. Cubas Guerrero, dice para y en Lima. También dice, estamos a full sintonía. Nos dimos un paseo, dice, por la capital.
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0: Por Ventanilla, dice. Sector Ventanilla. Compláceme con la música de La Pluma Dorada. Ya se viene la canción de La Pluma Dorada que me viene.

0: 4:46.
1: Vamos a complacer la música para Jesús Cubas Llanos. Saludos, dice en Tarapoto para sus hijos, Cubas Guerrero. Y en Lima también, dice, estamos a full sintonía. En Ventanilla, Lima. Saludos para Judy Llamo. Saludos con mucho cariño, dice, para...

muchas bendiciones, dice, al estilo Cabeca. Y éxito, dice, en su vida. Una canción de Agua Marina, Te Vas. Ah, como el agua te vas, dice, de Sensual Caricia. Listo, ya se viene tu canción. Ay, gracias por las estrellitas, muchas gracias.

Un saludo con mucho cariño para Cautemo, donde se encuentre. Se le estima mucho. Muchas bendiciones y éxitos en su vida. Con la canción Como el agua te vas de Sensual Caricia, ya se viene.

el nombre a Reina García Pintado en Santiago de Chile. Gracias por estar ahí siempre. Gracias por participar. Gracias por su like. Saludos para Delmira Irene Díaz.

Son las 4 de la tarde con 52 minutos. Complaciendo con las canciones que nos vienen solicitando en esta hora de la tarde. Gracias a la gente que está participando en la transmisión en vivo a través de nuestra página oficial WJ Radio. Ya somos más de 40.000 seguidores y eso se lo debemos a usted. Gracias por seguirnos, gracias por compartir, gracias por dejarnos su like siempre. Así que estamos muy agradecidos con nuestros amigos fanáticos y fanáticas. Saludo para Rolly Rojitas Animador. Saludo, dice, desde Guaquillas, Ecuador. Caramba, por ahí nuestro amigo Diomes. Dando de tomar agua al caballito, dice por ahí. Y bien embotadito. Con las blancas. Saludos, Diomes. Vamos a complacer con la canción. Para Cautemo, donde esté, donde se encuentra, le estima muchísimo. Sellit. ¿Qué tal es secretos, ah? ¿Qué tal es claves? ¿Qué tal es códigos? Como el agua te vas. Sensual caricia. Salud para Castillo Elmer.

el nombre de Diomedes Rojitas Animador en Guaquías. Ay, corazón, haciendo de la suya por ahí. Para Castillo Elmer, saludo, dice para Tiana Castillo en Chamaya y su mami Nelly.

La canción de Sensual Caricia, Como el agua te vas a otro manantial. Ese Cautemo. ¿A cuál manantial? Rolly Rojitas, animador, dice: primo, te llevo una monita para que sea la secretaria y la radio. Muy bien, Diomedes. César Flores dice: amigo de Radio WJ, un saludo en la Lima de Guarango para la familia Flores y para Hugo alias Perolada, dice, de parte de César Flores.

Llegaste a mi vida, se llama la canción, compartiendo en esta hora de la tarde. Bienvenidos y bienvenidas a nuestros amigos que están activándose ya nuestra transmisión. Se nos había ido el internet, sí, se nos ha ido el internet, pero nuevamente ha retornado, se ha estabilizado. Y esperamos continuar hasta las 5:30, les acompaño. Saludos para Techi Jiménez. Hola Yosimar, dice saludos para ti hasta Buenos Aires, Argentina. Y gracias por las estrellitas también. Sigan compartiendo. Solicítame tu canción, Techi, para poder complacerte.

Saludos para Félix Vite, para Wilder Sánchez Pérez, Aníbal Z. Salvador, Anita Razazuri. Comparte la transmisión, déjame tus saludos.

5 de la tarde con 15 minutos. 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Para mi amigo Nilbert Burga, para Carlos y toda la gente chambeadora. 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

compartiendo la canción de String Karma. Saludos para Bernaldina Flores, para Judy Llamo, a Ciclo Quispe Sánchez, para Santo Becerra o Santo Ramos Cruz, para Yael Love Yaguara. Saludos para Marilú Ortiz.

compartiendo la canción de String Karma. Saludito por acá para la gente que nos escucha en Villastranca, la gente de Puerto Ciruelo, la gente de Cigarro de Oro, la gente de Poronguito, la gente de Perico, Chuchuasi, la gente de Chirino, La Coipa también, la gente de San José de Lourdes, la gente de Guabal, la gente de Yumba, la gente también que nos escucha en Bellavista, la gente de Bagua, la gente de Chachapoyas también. La gente que nos escuche en esta hora de la tarde. Vamos a compartir este gran merengue o este gran tecno. Tecno. Ya se viene un merengue también. Saludos para Techi Jiménez en Buenos Aires, Argentina. Ellos son desde la provincia de San Ignacio,

0: 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Saludos para Wilmer Vázquez Rojas, saludos, dicen las chontas. Para la familia Vázquez, para Botica Aileen, y dice para Ani, para Botica Aileen de Ani Vázquez, en las chontas, como te mita, solo un papelito.
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0: Aurora Calle Herrera dice, buenas tardes, saluditos en Pronguito. Para la familia Calle Herrera y González Flores. A full sintonía, dice, con la canción Borrachito para olvidar corazón sensual. Muy bien, vamos a complacer con la canción Solo un papelito de corazón sensual. Nos aproximamos también a la parte final.

5:32 PM. Nos vamos agradeciéndoles infinitamente por la sintonía prestada. Nos ha ganado el tiempo. 5:30 era nuestro tope. Último saludito para Alexander Abad Carhuachinchay. Saludo, dice, para la familia Carhuachinchay Abad en Miraflores de Guarango, con la canción de los Chapis, Borracho Borrachón. Esto saludo desde Cuenca, Ecuador. Nos despedimos con la canción de Gaspar Córdoba. A las personitas que no hemos podido complacer con sus canciones, mis disculpas. Nos vamos, que tengan una bonita y excelente tarde.

0: Último saludito para Agricultura Agropecuaria. Buenas tardes, aquí sintonizando tu programa radial, gracias.
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oyentes reciban la bendición de nuestro divino Creador. Que el día de hoy derrame sus bendiciones en cada uno de vuestros hogares. 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Saludos a la distancia a mis amigos de San José de Lourdes, La Coipa, Chirinos, San José del Alto, Guarango, Tamborapa, Puerto Ciruelo. Saludos para Panchía, Guarandosa, Tabaconas, Palpuente Internacional, La Balsa, Zumba, Huancabamba, Sondor, Sondorillo. Saludos para mis amigos de Carmen de la Frontera, Leoncio Prado, Las Juntas, Dorado del Oriente, Salalá, Santa Rosa de la Yunga. 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Hoy, ¿cuántas personas no tienen apetito de comer? 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

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Señores padres de familia, hoy vamos a hablar de las enfermedades producidas por nuestro cuerpo, por nuestro propio organismo. Todas las enfermedades son totalmente curables a través de una buena limpieza profunda de nuestro colon y de nuestro organismo. Porque a través de una desintoxicación de la sangre y una limpieza de los filtros de nuestro cuerpo, principalmente del hígado y de los riñones, hoy día usted va a mejorar su calidad de vida y va a mejorar su salud. Yo le pregunto a usted si alguna vez que visitó a su médico de confianza le hablaron de una limpieza profunda de su colon, le hablaron de una desintoxicación de la sangre, de una limpieza de la sangre, de limpiar su hígado, de limpiar sus riñones. Nunca, ¿verdad? Hoy es el momento de preocuparse de dónde se origina, de dónde nacen y cuáles son las causas de las enfermedades que padecen. Y no pensar en desaparecer los dolores de tu cuerpo tomando diferentes calmantes, pastillas o aplicándose ampollas para calmar esos malestares y dolores en su cuerpo. Hoy, por ejemplo, muchas personas piensan que la limpieza del colon solo lo pueden hacer personas que sufren con estreñimiento, es decir, personas que van al baño dejando un día, dejando dos días. Señores, si pensamos así, estamos totalmente equivocados. Todo ser humano debe hacerse una limpieza, una desintoxicación del estómago y del colon por lo menos 3 veces al año. Quiere decir que hay que limpiar nuestro estómago, nuestro colon, cada 4 meses para gozar de una buena salud. Yo le pregunto, si usted come 3 veces al día, ¿cuántas veces debe ir al baño? La mayoría de personas me van a responder en su mente, 1 vez al día, otros dirán 2 veces al día, y muy pocas veces son personas que van 3 veces al baño, pero lo hacen de una manera insuficiente, ¿verdad? Usted debe de saber que todos los desechos de nuestras comidas que no expulsamos se quedan retenidas en el colon, en el intestino grueso. Durante días, durante meses, esa materia fecal se queda pegada en las paredes del colon y del estómago, generando capas de materia fecal. Y en vez de que nuestro cuerpo absorba los nutrientes por las vellosidades del colon, esto va a absorber residuos acumulados en el colon. Y es por esa anomalía que va a contaminar todo nuestro cuerpo, todo nuestro organismo. Señores, sabemos que todo lo que se guarda se putrefacta, se fermenta, ¿verdad? Es por eso que hoy en día hay muchas personas que sufren con la terrible gastritis, úlceras, sangrado en las heces. Muchas personas por el colon sucio e intoxicado. Hoy, si usted siente que todo lo que come le hace daño, porque las comidas que come lo contaminan, lo fermentan y le enferman el colon, usted comienza a sentirse, señor, llenura en la parte del estómago. Se comienza a llenar de gases. No tienes apetito de comer. Tienes náuseas, vinagreras, eructos frecuentes. Comienzas con mal aliento, vinagreras, reflujo gástrico. Se te secan los labios. Tienes pereza, sueños. Si usted tiene estos síntomas, hay que tener cuidado con el estómago sucio y el colon inflamado. Señores, son muchas las personas que no saben que más del 90% de las enfermedades están relacionados con un colon sucio e intoxicado, por falta muchas veces de una limpieza intestinal. Recuerde que nuestra salud es sagrada, es maravillosa y hay que cuidarla. Sin la salud, nosotros, señor, no podemos tener una vida normal. Sin salud,
Nosotros vivimos con preocupación, vivimos endeudados, ya que enfermarse hoy en estos días es un lujo. Entendamos bien, la salud es lo primordial. Muchas personas se preocupan el día de hoy en las cosas materiales, de tener buenas casas, buenos carros, buenos bienes, un buen celular, una buena laptop, pero lamentablemente descuidan mucho su salud. Hay que tener bastante cuidado con los problemas estomacales, con el problema del colon. Muchas personas ya llegan a sufrir y a padecer de un cáncer del colon. 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
1: Y seguimos con nuestro programa. 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

0: 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Sin más que decirles, les invitamos para el día de mañana a escuchar una nueva secuencia de nuestro programa a esta misma hora y por esta misma emisora. Hasta mañana.
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3: 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Bien, amigos, me despido agradecido de que me hayas escuchado. Espero retornar nuevamente mañana a la misma hora y en el mismo punto del dial. Muchas bendiciones.
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